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1: 7:18 minutos, familia Candela. Buenas, buenas, ¿cómo vamos? Iniciando fin de semana, viernes, con la fiesta Candela, porque el DJ Davis nos acompaña a esta hora, en esta noche espectacular, donde nos va a regalar melodías, nos va a regalar mezclas, nos va a regalar sabor y muchos éxitos a través de la 95.1 Candela. Davis, buenas noches.
2: Hola Silvana, buenas noches. Qué gusto estar acompañándoles en este fin de semana, rematando el mes de agosto, ¿no?
1: Rematando mes de agosto, fin de mes.
2: Ay, ay, sí. Bueno, con todos los que nos ha pasado, volvemos activos una vez más, con toda la energía, con toda la potencia, como debe ser, para que la pasemos rico, delicioso en este viernes social, viernes delicioso. Así que Silvana y los oyentes, por favor, se me van preparando, porque la fiesta Candela es más intensa todavía.
1: Ya va empezando la fiesta Candela. Davis, ¿qué vamos a escuchar? Salsita clásica.
2: Bueno, vamos a escuchar de todo un poquito, lo que es salsa tropical, vallenaticos, mejor dicho, lo que la gente se antoje, voy a complacerlos en esta noche.
1: Así es, familia Candela, muy conectados. Recuerden, reporte de sintonía 316-470-4083. El DJ Davis, DJ oficial de Candela, nos acompaña en esta noche. Para todos ustedes, los que les encanta la buena música, recuerden, la fiesta Candela iniciando. Saludito especial a esta hora para todas las personas que nos van acompañando de los diferentes establecimientos comerciales, de las diferentes ciudades, municipios, corregimientos de nuestro bello Colombia. Listo, Davis, empecemos con la fiesta Candela, pues, de una.
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familia Candela, avanzamos con ustedes en la fiesta Candela. Uy, no, ¿qué tal todas esas mezclas del DJ Davis? Esas mezclas de música tropical, de lo mejor en la cumbia, un clasiquito de reggaetón. Y ahora lo mejor de todo es que se vienen los vallenatos. El momento de decir, ay, hombre. De decir, Ave María, yo sí que me enamoré con este vallenato, lo dediqué. Vamos a iniciar con la ronda o la tanda de los clásicos del vallenato. En Candela, Candela, solo éxitos. Aprovecho para saludar a todas las personas que se van conectando, que están reportando sintonía con la fiesta Candela. Y por aquí Juliana desde Torrelavega me dice, Silvanita, súper buena esa música, música de mi época. Francis de Toro Valle también conectada con nosotros. Carlos Galváez, el peluche, ahí conectadito en este viernes de fiesta Candela, viernes de fin de semana, de escuchar lo mejor en los éxitos de Candela y obviamente en las mezclas de manos del DJ Davis. Así que, Davis, cuando usted quiera, cuando usted diga, cuando usted indique. Sí, señor.

0: 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Son las 8:59 minutos.
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0: 13 minutos, familia Candela, iniciando una nueva hora de Solo Éxitos. Y ustedes acabaron de escuchar todas las mezclas en vivo del DJ Davis, un DJ oficial de Candela 95.1, igual que Tabo Colombia, que también anda por ahí escuchando Candela, Candela, Solo Éxitos, porque todos hacemos parte de la más grande familia Candela, la familia más grande de Colombia. Voy a empezar a saludar a todas las personitas que me reporten sintonía hasta ahora. 316-470-4083. Los diferentes establecimientos comerciales que también están ahí conectados con nosotros. Por ejemplo, por aquí está Oscar Manolo Cruz, desde Cundinamarca, escuchándonos a través de www.candelastereo.com. Carlos Galváez, Pacheco Costeño, Francisco desde Dos Quebradas, Juliana desde Torre la Vega y todos los que hacen parte de la familia Candela. Igualmente Sebastián desde Terrazas del Llano, que ahora ratico me decía, uy no, qué mezclas de vallenatos tan buenas. Dios mío, ¿cómo así que el DJ Davis? Uy no, súper espectacular. Por aquí también saludito especial para Fernando, que está conectado. Fernando con la manito arriba. Los diferentes establecimientos comerciales, los Candela Amarillitos, que a esta hora reportan sintonía.
1: ¡Taxi!
0: ¿Quién más anda por ahí? A ver, saludito especial para todos, para las mamacitas, para los papacitos y para los que les gusta la popular. Para los que dedican esta canción. Dicen como que, ay, Dios mío, esta maldita traición me va a matar. Esto lo hace Alzate, papá, en este fin de semana Candela.

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Yandel, aprovecho para despedirme con esta canción, Integración Casanova y La Tusa, y aprovecho también para darle saludito bien especial a toda la familia Candela que se conectó a esta hora y se conectó, bueno, también en la fiesta Candela con el DJ Davis y Silvana Cano acompañándolos. Saludito especial para Wilmer Hurtado, que está reportando sintonía en el barrio Carlos Olmes. Igualmente para toda la familia Candela, como Asados La Aurora. Por allá está Kelly, su esposo. Dios los bendiga, mis amores. Un besito. Se despide Silvana Cano. Sí,

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0: 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En Candela son las 11 de la noche.
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0: 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En Candela es la 1:00 a.m.
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1: 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En Candela son las 3 de la mañana.
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1: 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En Candela, son las 5 de la mañana.
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1: Que el diablo la dice esconde. Uy, no. Uy, no, no, qué personaje, ¿oyó? Ah, peligro. Oiga, se me escuchó como muy ñero, ¿sí o no? Qué peligro. A lo bien, niño. Oyentes de la Familia Candela, tengo ustedes muy buenos días. Un abrazo, un saludo muy especial. Desde la 95.1 Candela, desde la cabina de los 95.1, el poderío absoluto para todo el eje cafetero y norte del valle. Preparados, activos, motivados, porque llega a esta hora el sabor, la música, el talento de nuestros artistas que le cantan a toda la familia Candela. Soy el que te pone la nota y me gusta, me alegra invadir tu espacio de sabor y de mucha diversión con Candela. Los oyentes que se conectan a esta hora, muy buenos días. Good morning, hello. No se asusten, ¿no? Ah, sí, ese J sí es prácticamente políglota. No, es lo único que sé decir en inglés. Pero por lo menos he aprendido algo en el transcurso del tiempo. Y eso que me acuerdo del colegio, imagínate, tengo buena memoria, ¿sí o no? 316-470-4083. Oyentes de la familia Candela. Aquí está el que te pone la nota, listo para acompañarte con muy buena música y con una programación exquisita. Óigalo pues, óigalo. Yo tema, hijo. No, se canción. Esa agrupación. Qué talentosos serán. Bueno, son porque no siguen vigentes. Lástima que se desintegraron.

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1: Será el final. Oyentes de la familia Candela, aquí estamos. Aquí llegamos. Aquí avanzamos. Saludos para Jaime Gaviria, que ya se levantó. Saludos para Graciela. Gracielita, ¿qué más, hombre? ¿Cómo estás? Y estoy hablando ahí como paisa, ¿sí o no? Gracielita, hombre, ¿cómo estás? María, vos. Mentira, aquí... por acá, por este sector, nosotros somos paisa, ¿sí o no? Lo que pasa es que no somos tan marcados. De esa manera, ¿sí o no? Familia Candela, saludo 316-470-4083 para los que ya se levantaron, los que están activos, los que están pendientes, los que están presentes con Candela 95.1. Les mandamos un abrazo gigante, grande, con mucho amor, con mucho cariño y eso sí, con todo el respeto del mundo. Esperamos que hayan amanecido muy bien, dándole gracias como siempre al Dios Todopoderoso por darnos esa fortuna, esa gran oportunidad de iniciar esta espectacular mañana llena de cosas bonitas y yo sé que de muchos sueños y de muchas metas cumplidas. ¿Están preparados? ¿Están listos? ¡No! Don Omar, el rey, eso se llama...
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1: Ahora, ¿quién saludó? ¿A quién? ¿Quiénes se levantaron?
2: Buricuas.

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1: 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Informa la hora, 6:53.
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Muchos oyentes sintonizados a esta hora. Gustavo Oquendo, saludo para Gustavo. Saludo para acá para John Jairo, el viejo John Jairo, que más viejo. Este nombre no es cualquier nombre, o sea, es un nombre diferente. Edelit Ríos. Saludo para Edelit Ríos, que está conectada con Candela. Ana Carlina. Familia, aquí ya en sintonía. Eso me gusta, eso me encanta, que los oyentes estén en sintonía esta mañana. Que están tomando un cafecito bien rico. Llega María Teresa y Danilo. Oiga, ¿qué hice?

0: La música de Candela sigue sonando y nuestros oyentes se siguen conectando a la radio de Solo Éxitos en el Eje Cafetero, en el norte del Valle. 7:24 minutos. Seguimos de más música.
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Vamos a ver a quién tenemos por acá, los oyentes de la familia Candela, 316-470-4083, Olga Lucía desde Anserman Nuevo. Olguita, saludo para ti. A esta hora en la 95.1 Candela, sintonizados y disfrutando de la buena música, de los éxitos de en el eje cafetero, en el norte del valle, Risaralda, los oyentes que andan sintonizados, disfrutando de la buena música, disfrutando de todas estas canciones.

0: saludo para todos los oyentes que andan a esta hora sintonizados. La familia también de Café Santander ahí en Anserma Nuevo. Un saludo bien especial ahí en Café Santander, ahí en la esquina del parque. Siempre nos sintoniza Marta, Marta ahí en el Café Santander de Anserma Nuevo. Saludo para ella. Que pase un muy feliz día y gracias, gracias Marta por escucharnos. 8:06 en Candela, 8:06. Bueno, familia Candela, para que les tenga una información, dice... Bueno, lo voy a pasar, pues lo voy a pasar para que lo tengan presente. Se vende iPhone 11 en muy buen estado en la ciudad de Cartago. Se vende iPhone 11 en muy buen estado en la ciudad de Cartago a el 311-804-2556. Solo WhatsApp. 311-804-2556. En el WhatsApp. 311-804-2556. Oyentes de la familia Candela. Por aquí está Pipe. ¿Qué más, Pipe?
1: Familia Candela, Dios los bendiga a todos en general, que no se quede ninguno.
0: Pipe.
1: Y recibir la bendición de papá Dios en este día. Reportando sintonía del Roboy Dancer, Marrumbo a Pereira de Saranda, familia Eso. Candela. Saludos al señor de los porqueteros.
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8:36 minutos en Candela, 8:36 en la 95.1. La música avanza. Si ustedes no se despegan de la 95.1, eso nos alegra demasiado. Hoy en este sábado la programación está a pedir de boca para que no se vayan a despegar y para que sigan conectados. ¿Y saben qué es hoy? Hoy es noche de entierro.

0: Así que más adelante estaré con ustedes. No se despeguen, no se muevan de la 95.1. Pilas, pues, que les tenemos en música, sabor, alegría. En este buen fin de semana que apenas inicia. Tiene mucha tela para cortar y los oyentes de la familia Candela hoy se van de farra, hoy hacen planes, hoy trabajan hasta mediodía, o inclusive muchos oyentes de la familia Candela trabajan hasta el viernes y ya. Chaolín Pingüín, bye bye, hasta la vista, baby. Y eso sí, con Candela 95.1. Dice por acá, óigalo pues, óigalo pues.
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0: 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Informal ahora, ya tenemos las 8:56.
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Buenos días, ¿cómo amaneció mi gente linda, mi gente bella, mi gente hermosa de Candela 95.1? Hoy 29 de agosto, último sábado del mes, un bonito día para llegar aquí con vida el día de hoy. Salud y muchas razones para agradecerle a Dios. Así que hoy se vale disfrutar, sonreír y dejar atrás todo lo que nos quiso apagar este mes. Un mes duro, difícil. Desde este momento, Candela Eje Cafetero se pone la 10 y se enciende con ustedes porque esta es la familia Candela que siempre tiene buena energía y solo éxitos, familia Candela, para darles la bienvenida a esta hora, acompañándolos Silvana Cano. Durante este momento, durante toda esta jornada, para que escuchemos solo éxitos, éxitos de fin de semana. Así que la invitación es para que no se despeguen de Candela 95.1, para que se escuchen toda esta programación de sábado, fin de semana. Esto es un sábado, el último sábado del mes de agosto. Ya iniciamos el mes de los enamorados, el mes de septiembre, el mes del amor y la amistad, el mes donde uno le dice al amor de la vida, vea, aquí le regalo esta florecita, aquí le regalo esta chocolatina, aunque ustedes saben que para uno dar un regalo no necesita que sea el mes de septiembre. Aprovecho para saludar a todas las personas que se van conectando, los que me quieran reportar sintonía, los candeli amarillitos, a los que van en el transporte público, los que están en su carro particular, los que están en la plaza de mercado. Saludito especial para toda la gente linda de la plaza de mercado, la plaza de la 20, los que nos escuchan desde su establecimiento comercial, los que están laborando hasta hoy sábado porque tenemos jornada laboral de sábado, los que trabajan en restaurantes sábado y domingo también. Saludito especial para todos los que hacen parte de la familia más grande de Colombia, la familia Candela, mis amores. 9:13 minutos. Por aquí llega el andariego. Y esta canción titulada ¿Qué estás buscando? Para poner un poquito en ambiente, en calor, este sábado.

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1: Familia Candela, llega Pastor López y esto se titula Pecadora en Candela, Candela, solo éxitos, fin de semana.

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1: Candela, Candela, solo éxitos. Familia Candela, me voy con el reporte de sintonía de la familia Candela que está ahí conectaditos con nosotros a esta hora. Johncito, mi amor, buenos días, ¿cómo amanece?
2: Familia Candela, muy buenos días, con John Cardona reportando sintonía desde acá, desde la finca Veracruz. Un saludito muy especial a mi esposa, que la amo con todo mi corazón. Y al jefe mío, a don Mario, que en la buena, yo, que mío le pague por todo. Yo también hago parte de la mejor, la familia Candela.
1: Eso, mi John, gracias por ese reporte de sintonía, por estar ahí conectado con nosotros en este sábado, fin de semana. Sábado de muchos éxitos. Ramoncito, buenos días.
3: Buenos días, Silvanita Cano. Buenos días, familia Candela.
1: ¿Cómo amanece?
3: Feliz y bendecido día para toda la familia Candela, en especial a la luz de mi vida y a mi madre María Gilma Loaiza. Que Dios me las bendiga y me las proteja. Bendiciones para toda la familia Candela.
1: Eso, mi vida, gracias. Por aquí está Joanita, buenos días.
4: Hola, familia Candela, buenos días. Familia Candela reportando sintonía desde el barrio San Carlos. Hablando Joana. Gracias, yo también hago parte de la familia Candela.
1: Todos hacemos parte de la familia Candela. Maleja me dice, hola Candela, soy Maleja, por acá paseando en Belén y con la sintonía de Candela 95.1, así es mi vida. Por aquí saludito especial para Sandrita Moreno en Santa María, buenos días.
5: Hola familia Candela, buenos días, con Sandra Moreno desde Santa María reportando sintonía.
6: Muy buenos días, Silvana, aquí estamos pues en Arenera.
1: Buenos días, Janecita.
6: Julie, estamos elaborando la morcilla para saludar a mí. Solo éxito, saludos para todos y todos.
1: Eso, Janecita, gracias por hacer parte de la familia Candela. Harrison.
7: Buenos días, familia Candela, reportando sintonía como siempre de la ladrillera Arcilla. Un saludito para mi amigo César, mi amigo Rivillas y Mailoa.

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0: Estaba Te Amé de los Gigantes del Vallenato en la voz de Ever Vargas, un álbum que, mejor dicho, la agrupación se volvió popular, muy popular. Luego, con los años más tarde, esta canción también es interpretada por Daniel Calderón. Pero qué canción. Cuando uno le dice, no, mi amor, yo lo amé mucho, pero me voy. Ya no voy a acabar mi vida por usted. No vale la pena. Goodbye, baby. A esta hora, 10 de la mañana, 10 minutos. Vámonos con reporte de sintonía de la familia Candela. Los que están conectados a esta hora, los que están escuchando Candela Solo Éxitos y haciendo aceíto, los que están haciendo el almuerzo o comprando las cositas para hacer el almuerzo, empiecen a hacer reporte de sintonía 316-470-4083.
1: Buenos días, Silvanita, reportando sintonía de DJ Manuel de aquí de la Virginia, con la mejor Candela, Silvanita, hermosa.
0: Dios me lo bendiga, mi vida. Un besito bien grandotote. Lina, mi vida, ¿cómo estás? Buenos días.
2: Silvana, muy buenos días. ¿Cómo amaneció mi reina preciosa? Un saludo muy especial para mi esposo Julio Gutiérrez.
0: Un saludo bien especial para el esposo de Lina, que se llama Julio Gutiérrez y también hace parte de la familia Candela, Xiomara.
3: Buenos días, familia Candela. Soy Xiomi, para saludar a mi hijo John Alejandro Sánchez, que está en el Brasil, que lo amo, que lo quiero, le deseo lo mejor, que pa'lante. Gracias, Silvana, bendiciones.
0: Dios me la bendiga, mi vida. Igualmente, bendiciones, Betty.
4: Buen día, familia Candela, para reportar sintonía desde acá de San Agustín. Hoy quiero saludar a mis tres nietos, Joel, Abigail y Emma Sofía. Son la luz de mi vida. Yo también hago parte de la familia Candela y sobre todo a ti, Silvanita. Feliz día. Dios te bendiga, mi reina.
0: Feliz día, mi amor. Un besito grandototote. Gracias por hacer parte de la familia Candela. Igualmente, Francisco en la Federación. Fanny desde Guayabal, María desde Armenia, Julio López desde El Rosario, también ahí conectado con nosotros. Joanis, buenos días.
5: Buenos días, Silvana, reportando sintonía acá desde Santana Norte, con Joanis.
0: Joanis.

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Y cuando de amores se trata, hay aventuras que uno sabe que no debería de vivir, pero terminan convirtiéndose en una historia que jamás se olvidarán. Y eso es esta canción, Familia Candela, canciones que se sienten, éxitos que llegan a esta hora en Candela. Y qué mejor que el grupo Niche con esta canción titulada Una Aventura. Una aventura es más bonita. A esta hora, Candela 95.1 te acompaña. En un ratico llegó con saluditos de cumpleaños.

0: Familia Candela, avanzamos con los éxitos a través de la 95.1. Por aquí, saludito especial para Albertico. Me dice, un saludo para Sandra en el parqueadero La Inmaculada. Igualmente para Luz Marina en Santa Laura. Me dice, Silvana, ¿cómo estás? Dios te bendiga. Un saludo para todos los conductores de Transporte Villarrodas y a mi familia que está conectada con esta hermosa familia Candela. Alvarito, mi amor, ¿cómo vamos?
1: Candela, muy buenos días. Para reportar sintonía de aquí del batallón, para un saludito.
0: ¿Para quién?
1: Para Álvaro, que está cumpliendo años el día de hoy.
0: ¡Ajá, madre!
1: Hago parte de la familia Candela.
0: Ya casi vamos con los saluditos de cumpleaños. Voy con estas noticas de voz y nos vamos con saluditos de cumpleaños.
2: Silvanita, muy buenos días. Un saludo especial. Candeleando ando en mi amarillito. Un chistote, un chistote.
0: Muestre, cuente.
2: Una vez llegó la tía a visitar a Juanito. Y resulta que de esa casa no habían puertas, ¿sí? Habían era cortinas. Y cuando Juanito abrió la puerta y vio a la tía en bola, Dios mío.
0: Ay, hijo de madre.
2: Y dice Juanito, ay, tía, ¿qué es eso? ¿Qué es eso, tía? Y la tía dice, Juanito, Juanito, eso es una muñeca. Y dice Juanito, ay, tía, pero peínela que parece la llorona, parece una loca.
0: Ay, Rodolfo, Dios mío bendito. El amarillito más chistoso del día de hoy, vea. Ah, sí. Pero tiene actitud, tiene energía. Gracias por el reporte de sintonía. Y por aquí está Jairito, también conectado con nosotros. Julio López, en el barrio El Rosario. Por aquí también está Jesús. Y ahora sí, muchachos, me voy con los saluditos de cumpleaños.

0: del cumpleañero y que también hacen parte de la familia Candela a través del WhatsApp Candela 316-470-4083.
1: Buenos días, Candela. Un saludo a mi mamá que está cumpliendo años de parte de su hijo Juan Miguel.

0: De a esta hora, pues no fueron muchos, porque los cojo siempre ocupados y los audios que me van enviando no me dicen, esto es cumpleaños. Y como llegan en desorden, entonces me toca prácticamente que ustedes me digan, esto es un saludo de cumpleaños, para yo saber cuáles son los saludos de cumpleaños. Es 47 minutos, familia Candela, avanzamos con los éxitos y llega Proyecto 1, un clásico a esta hora, un éxito en Candela 95.1, fin de semana.
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1: 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Son las 10:57 a.m.
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10: Señoras y señores, hoy tengo el inmenso placer de presentarles el más espectacular repertorio de la Sonora Matancera. 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

Gracias por acompañarnos durante este mes de agosto con la Sonora Matancera, el decano de los conjuntos de Cuba, porque se nos va también, esta es la última audición de este año, porque ya se nos vino septiembre, el mes de amor y amistad. Vamos para 55 años en el aire y no me diga más. Bienvenidos.

Iniciamos esta audición con una guaracha interpretada por la estrella de la guaracha, por la reconocida Celia Cruz, de hecho, admirada e identificada como la guarachera de Cuba. La de las voces más importantes de América, con su alegría y con su sabor, tema de Antonio Machín. ¡Pa la paloma, venga!

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1: Y ahora nos vamos hasta la provincia de Santa Clara, retirada de la capital de La Habana, en Cuba la Bella, donde nació el Flaco de Oro. Título de la canción, Baila mi rumba, autoría de Pedro Ramos Guaracha, que interpreta Celio González Asensio.

Hay quien afirmó que Leo Marini era para Hispanoamérica lo que Frank Sinatra era para Norteamérica. Y es que, de verdad, Leo Marini tuvo un reconocimiento internacional destacado como el primer cantante romántico de arrastre continental. Un trotamundos, un vocalista que extendió esta música romántica a lo largo de nuestro continente. Título de la canción, con el bolerista de América, Luna Yumorina.

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1: El segundo argentino que llegó a la Sonora Matancera, procedente de Argentina, fue Carlos Torres, conocido como el Rey de la Pachanga. Sus padres de origen judío y su nombre original, Israel Wittgenstein Parr. Escuchémosle en Perdóname Vida.

Desde muy temprana edad, Daniel Santos inició su vida de trago, de conquistas, de marihuana. A los 13 años tuvo su primera novia, Agustinita Angie, y con ese nombre se mandó tatuar el brazo derecho, una marca que lo acompañó por el resto de su vida. 2 años después tuvo otra novia, Carmen, y Carmen fue marcada para siempre. Ya a los 16 años se vinculó a una pandilla de vagos, marihuaneros. Bueno, desde esa época data su apego a la cannabis. Escuchemos al jefe interpretando Vive como yo.

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1: Cuando la Sonora Matancera se presentaba en vivo en Radio Progreso, el locutor Israel Pimentel Molina, hablando de Bienvenido Granda por ese mostacho negro y abundante, le dio por decir y ahora canta el bigote que canta. Y así se quedó bautizado para siempre nuestro queridísimo Bienvenido Granda, una de las voces más queridas del decano de los conjuntos de Cuba. Pues es nuestro siguiente invitado aquí en esta audición de Una Hora con la Sonora, al cierre prácticamente del mes de agosto. Esto se titula Por Dos Caminos.

Nelson Pinedo, estando en La Habana, se unió sentimentalmente con María Audelia García. De esa unión nació Nelson Jr., les hablo del año 1956. Nelson Pinedo, con un clásico de todos los tiempos, El Vaquero.

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1: Una de las voces comerciales de la Sonora Matancera, sobre todo hablando de la década del 70, donde impuso dos palos extraordinarios, Mala Mujer y el clásico Fiesta, son interpretación magistral de

Hablando de la República Dominicana, había una estación Radio Progreso que desde Cuba llegaba prácticamente a toda Centroamérica. Y uno de los oyentes asiduos era Alberto Beltrán. Empezó a cantar en el año de 1942 en La Voz Dominicana y después se enamoró de la música de la Sonora Matancera escuchando Radio Progreso. Hizo sus pinitos con Medardo Guzmán, un compatriota suyo y autor del merengue El Negrito del Batey. Con el paso del tiempo, ya vinculado a la Sonora Matancera, después de pasar por Radio Mambí, pues don Rogelio lo llamó y lo invitó para que grabara inicialmente dos temas: Aunque Me Cueste la Vida, de su paisano Luis Calaf, y de Pablo de la Mota, Ignoro Tu Existencia. No, bueno.

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1: Más de 70 larga duración grabó Celio González, conocido como el Flaco de Oro, en su extensa carrera musical. Se radicó en el puerto mexicano de Veracruz después de salir de la Sonora Matancera, y de ahí tenía invitaciones y contratos para participar en todo el continente americano. El Flaco es nuestro siguiente invitado, interpretando este clásico en ritmo, este puede ser un bolero begin, titulado A Sol.

Mirta Silva, extraordinaria cantante timbalera. Manejaba las maracas también con mucha propiedad, se dedicó a estudiar guitarra y también este instrumento le fue muy familiar. Nació en la población de Arecibo, en Puerto Rico, se le conoció como la Gordita de Oro. Como compositora, de su inspiración vamos a escuchar Por Algo Será.

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1: Recuerda que ya puedes escuchar Una Hora con la Sonora a 54 años, próximamente 55 en el aire, en Pia Podcast y en Spotify. Este programa que lleva tantos años en el aire, que se convirtió en el programa de habla hispano de mayor tradición en toda América, pues ya se puede escuchar cualquier día y a cualquier hora. Vienen un trío de oro: Willy, Rogelio y Caíto. No más elengue. Me voy al...

Enseguida la Sonora en pleno llega a los estudios de Candela Estéreo y desde aquí por toda Colombia, en las estaciones Radiópolis. Esto se titula Descarga Sonora.

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1: Regresa Celia Cruz a este escenario de la música de la Sonora Matancera. Celia no solamente pasó por diferentes agrupaciones antes de vincularse a la Sonora y después de pasar también por las filas de esta querida agrupación, sino que también estuvo, entre otros, con las Estrellas de la Fania en dos ocasiones. Se presentó en Bogotá, en Barranquilla, en Cali, en Medellín. Su eterno Bemba Colorá formaba parte de ese repertorio que el público gozaba en vivo y en directo. Pues la guarachera de Cuba nos interpreta enseguida Ritmo Tamboy.

El turno para Jorge Maldonado Fuentes. Nació en Río Piedras, en Puerto Rico, una población chévere, en el año de 1950, y todavía está vivito y coleando con una voz que registra muy bien, radicado en la ciudad de Medellín, ciudad que adora. Y el título de esta canción, en ritmo de guaracha flamenca, es Fiesta.

Y está Jorge Maldonado cerrando esta audición de una hora con las honores decano de los conjuntos de Cuba, que sigue conquistando colombianos y ecuatorianos. Ahora 104.7 en Ipiales, Candela Estéreo. Una señal que cubre gran parte del territorio colombiano en esa hermosa región colombiana. Y la frontera con el Ecuador también. Bienvenidos a los hermanos ecuatorianos a 104.7 Candela Estéreo. Y bueno, no olviden que también los sábados les invitamos a pegarle la bolita cuando vengas de Ipiales, de Nariño, del Ecuador. 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Y hablando de música, vamos a regresar, si Dios lo permite, el próximo sábado a las 11 de la mañana. Por ahora nos retiramos, es que ha llegado la hora.

regresaremos el próximo sábado cuando por Colombia y América se escuche el inolvidable grito de Una Hora con la Sonora.

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0: Familia Candela, iniciando una nueva hora de Solo Éxitos, pero esta vez iniciamos música, música a domicilio, donde usted se pide ese éxito que tanto le gusta, ese éxito que quiere sonar y que quiere escuchar en este sábado fin de semana. En los 95.1 Familia Candela, usted empieza a enviar su notica de voz a través del WhatsApp Candela 316-470-4083. ¿Cómo es la dinámica? Mi nombre es... Yo hago parte de la familia Candela y hoy sábado debería de sonar Ave María, me comí algo frío y ya se me trabó la lengua. Hoy sábado debería de sonar esta canción y yo hago parte de la familia Candela. Así, súper fácil, nombre completo. Hoy sábado debería de sonar y yo hago parte de la familia Candela. Noticas de voz, me voy con las tres primeras noticas de voz.
1: Candela, por favor, un domicilio.
0: Sí.
1: Mi pueblo natal. Mi gracia, yo escucho Candela, solo éxitos. Reporto sintonía de Cartago, de la urbanización La Arboleda.
0: Listo, María Irma desde La Arboleda, ahí ya te va a programar tu domicilio. Con Anita, vámonos con Anita.
2: Buenas tardes, niña Silvana. Por favor, hoy sábado debe sonar Tus Maletas en la Puerta de Yolanda del Río. Muchas gracias. Yo también hago parte de la familia Candela. Que Dios la bendiga.
0: Amén.

0: muchas gracias.
1: Buenas tardes, hermanita, reportando sintonías de Cartago. Hoy sábado tiene que sonar en Candela, No He Podido Ser Feliz, de Los Gigantes del Vallenato. Yo también hago parte de la familia Candela.
0: Ven, por aquí tengo un saludito bien especial para la hija de Héctor, que está cumpliendo 6 añitos, que Dios la bendiga y le permita cumplir muchos años más, de parte de su papá, Héctor, el pizzero de Dry, ese. El salsero, el que reporta sintonía, el que pide canciones a música a domicilio. Él está felicitando a su hija hoy porque está cumpliendo 6 añitos, pero no me dejó el nombre. Pero ahí está, pues, saludito especial para toda la familia Candela que está de Happy Birthday to you. Ah, Samara, saludito especial para Samara. Por ahora entrego estos domicilios. Me voy con mi pueblo natal del grupo Nietzsche, Medellín, Colombia.

minutos, familia Candela, avanzamos en música a domicilio, pero antes, bueno, quiero pedirles un favor a las personas que de pronto tengan el número de bomberos. Tengo un oyente de la familia Candela que está un poquito preocupada, que si le pueden avisar a los bomberos que por el lado de Ciudadela de Los Ángeles, en las torres exactamente, en la parte de atrás de las torres, hay

0: Una llamarada grandísima, pues, de fuego, me imagino, no sé, la señora está pidiendo, pues, que por favor ustedes los puedan llamar a los bomberos, porque la verdad es que nosotros acá no contamos con ese tipo de números de contactos. Entonces, pues, lo único que podríamos hacer es como que ustedes, las personas que lo tengan y lo puedan facilitar, de pronto le hagan el favor a la señora de llamar a los bomberos. 12:23, avanza música a domicilio. A esta hora vámonos con estos tres domicilios candela, a ver quién anda por aquí, juiciositos todos. Noticas de voz a través del WhatsApp. Recuerden que voy en orden. Voy en orden, familia Candela, para que no se me estresen, por favor. Voy en tan en orden que ya se me perdió, pero bueno, vamos aquí.
1: Hola, buenas tardes. Mi nombre es Viviana Bedoya y hoy sábado debe de sonar Mal Amor de Luis Alberto Posada. Yo también hago parte de la familia Candela. Dios los bendiga.
0: Listo, mi vida. También a esta hora José Acevedo desde Viterbo.
2: Buenas tardes, familia Candela. Hoy sábado debe de sonar en domicilios Dividimos de Nio García. Buenas tardes, por tanto, sintonía psique de Viterbo. Yo también hago parte de la familia Candela.
0: Ve, y también saludito especial para mis amigos queridos, mis amigos hermosos, divinos, preciosos, que hacen parte de la familia Candela y también me están pidiendo un domicilio. Vamos a ver quién anda por aquí.
3: Hola, Silvana, muy muy buenas tardes, ¿cómo estás? ¿Cómo vas? Yo hago parte de la familia Candela y hoy debe sonar Bañarte en Mis Sueños. Feliz día.
0: Saludo especial para la hermanita de Guille, para Guille también, igualmente para doña Luz Nelsi, para el papá de Guillermo y de la nana, y para todos los amigos que están ahí en cocina, a esta hora despachando almuercito, sirviéndole a la gente. Porque pues también saludito especial para todos los restaurantes que nos sintonizan, los restaurantes que a esta hora tienen ese almuercito ya hecho, preparado, para agilizarle a todas las personas que trabajan, que no quieren cocinar. Saludito especial para ellos, para todos los restaurantes, en especial para el restaurante del More, de mi Guille, un besito bien gigantesco. Y a esta hora vámonos con estos domicilios de Candela. Llega Nino García, Dividimos. 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

0: Hay 8, vamos finalizando esta hora, familia Candela, vamos finalizando una hora más de música a domicilio en este sábado fin de semana. Lo mejor de la programación, la invitación es para que se queden, para que programen esa canción que tanto les gusta. En Notica de Voz, vamos a ver quién me habla por aquí. Hello, buenas, buenas.
1: Muy buenas tardes, familia Candela. Hoy sábado de sonar Los Olores del Amor. Yo también hago parte de la gran familia Candela.
0: Una salsita clásica, eso lo hace Willy Colón, con Amilcar, listo, ya se la programo. Vamos a ver quién anda por acá, buenas.
2: Buenas tardes, familia Candela, para pedir un domicilio, por favor, Ni Perdón Ni Olvido, de Segundo Rosero. Uy. Yo también hago parte de la familia Candela. Muchas
0: Uy, eso,
2: gracias.
0: Eso merece una dedicatoria, eso merece destapar el botellito hoy. Eso merece, o será que merece un cafecito envenenado.
3: Buenas tardes, Candela. Mi domicilio para hoy es Chica Sexy de Sandía de Papo. Yo también hago parte de la familia Candela.
0: Eso, mi Fercho. Ahí le programó sus canciones, sus éxitos. Sigan ustedes ahí conectados con nosotros. En la próxima hora les traigo más música a domicilio. Pendientes, notica de voz al WhatsApp 316-470-4083.

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1: Hola familia Candela, ¿cómo está? Quiero pedirle Tormento. Soy de la familia Candela.

0: 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Son las 12:57 minutos.
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9: Hola, familia Candela. Soy Caterine. Y hoy sábado debería sonar Huracán de Rubén Blades. Yo hago parte de la familia Candela.

0: Una de la tarde, 4 minutos. Familia Candela, a esta hora nos vamos con los 3 primeros domicilios. Los tres primeros domicilios en orden. Recuerden que yo voy en orden, mis amores, para que no se me estresen ni se me desestresen. ¿Cómo pienso? Domicilio Candela a través del WhatsApp Candela 316-470-4083. Ustedes dicen, hoy debería de sonar. Y así de sencillo, pues pide su domicilio. Dicen, yo también hago parte de la familia Candela. Ya saben, pues, 316-470-4083, familia Candela. Vámonos con el primer domicilio, a ver quién nos pide por acá. Betty.
1: Muy buenas tardes, familia Candela, para reportar sintonía de acá de San Agustín. Y el domicilio de hoy debe ser el gato volador. Yo también hago parte de la familia Candela. Que tenga una excelente tarde, sintonita.
0: Uy, un clásico, un éxito. El gato volador. Listo, listo. Ese es el primer domicilio. Vámonos con el segundo.
2: Buenas tardes, familia Candela, de aquí de San Agustín, de Cartago Valle. Este sábado debe sonar Ese Hombre Malo de Karol G. Yo hago parte de la familia Candela. Gracias.
0: Listo, mi vida, ya le programó su éxito, su domicilio de Karol G.
3: Muy buenas tardes, familia Candela. Para pedir un domicilio,
0: ¿sí?
3: La canción de Charrito Negro, no hay mal que dure 100 años.
0: 6 minutos, a esta hora me voy con estos 3 domicilios de Candela. Ustedes sigan ahí conectados pidiendo su domicilio a través del WhatsApp Candela. En este fin de semana, sábado delicioso de solo éxitos.
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0: 1:18, familia Candela, iniciando esta hora con música a domicilio, donde ustedes se programan ese éxito que tanto, tanto les gusta. Noticas de voz a través del WhatsApp Candela. Vamos a ver qué nos dice por aquí Héctor. Hello.
1: Buenas tardes. Por favor, para editar la canción La Más Bella, yo hago parte de la familia Candela. Candela, solo decimos.
0: Listo, mi vida. Ahí le programó su canción.
2: Hola, Candela. Buenas tardes. Hoy sábado, para pedirte un domicilio. Luna Negra. Gracias. Yo también hago parte de la familia Candela.
0: La última notica de voz también para programar esos domicilios.
3: Muy buenas tardes, mi familia Candela, mi Selvanita. Hoy debería de sonar Corazón de Palo. Yo también hago parte de la familia Candela.
0: 1:19, hasta ahora nos vamos con La Más Bella, una salsita que hace Mario Molinares y Ricaban a esta hora en Música a Domicilio.

0: 1:32, familia Candela, a esta hora vamos avanzando con música a domicilio, donde ustedes se programan esa canción que tanto les gusta, ese éxito al mediodía. Ustedes dicen, familia Candela, mi domicilio para hoy es, y yo también hago parte de la familia Candela. Así súper fácil, ustedes empiezan a programar sus éxitos, esos que tanto les gusta. Por eso vámonos con noticas de voz, a ver quién anda por acá. Buenas, buenas, ¿cómo vamos? Ave María, un Candela amarillito.
1: Hola, hola, Silvanita, ¿cómo vamos? La más bonita, la más hermosa de la radio de Cartago. ¡Taxi! Reportando de sintonía de la Mancha Amarilla, 430-430. Hoy quiero un domicilio. Las caleñas son como las flores, como tú. Yo también formo parte de la familia Candela.
0: Un besito, mi vida. Gracias por hacer parte de la familia Candela. Por aquí, Noé, Noé.
2: Buenas tardes, familia Candela. Reporto sintonía. Esto la Marlon Disco, mi hijo. Vivir mi vida. Madalcon.
0: Listo, vivir mi vida. Y por

0: acá, Oscar.
1: Hola, familia Candela, desde Armenia, soy Piscis. Hago parte también de la familia Candela y quisiera escuchar a domicilio Página de Amor.
0: Hombre, están muy salseros hoy.
2: Hola, familia Candela, buena tarde. Ay, para colocar un anuncio, mira que se perdió un control de una NEMAS por el lado de Zona Rosa anoche. Cualquier información al 304-213-8518 sobre esa recompensa. Gracias.
0: Listo, mi vida, ahí se le pasó el anuncio, pero recuerden que los anuncios son en las mañanas de lunes a viernes.
3: Buenas tardes, familia Candela. Hoy sábado es Sonar Junto a Tu Corazón de Miguel Molly. Muchas gracias. Yo también hago parte de la familia Candela.
0: Escuchemos este último, el de Pipe.
4: Familia Candela reportando sintonía. Dios los bendiga. Mi nombre es Luis. Un disquito, un domicilio.
0: ¿Cuál?
4: La envidia de Oriel Henao.
0: Me voy con los domicilios a esta hora, 1:34. Llegan las caleñas, son como las flores de los Latin Brothers. 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

0: 10:46, familia Candela, me voy despidiendo, pero antes me voy con los dos últimos domicilios. Antes de que llegue DJ a ponerles toda la programación de Solo Éxitos, pues me voy con los últimos dos domicilios. Candela, por aquí Yerly.
1: Hoy sábado debe sonar Tu Amor y Tu Engaño de Fernando Urbano y yo hago parte de la familia Candela.
0: Tu Amor o Tu Enemigo de Fernando Urbano, me imagino que es esa, ¿cierto, Yerly? Bueno, me voy con esta y me voy con esta última notica de voz.
2: Buenas tardes, familia Candela, mi nombre es Yolanda. Hoy debe de sonar un temita en la tucha, el que sea, cualquiera es bueno. Yo también formo parte de la familia Candela. Bendiciones.
0: Un temita de Natusha, ¿cuál? ¿Cuál de los dos? ¿Cuál de estos dos? A mí me encanta Natusha. E incluso ayer en Sintonía de Locura yo puse a debatir una canción de ella con DJ. Pero no sé ustedes cuál les guste más. Les voy a poner un pedacito de cada una y ustedes me dicen con cuál nos vamos. ¿Listo? Está Cinti o Rumba Lambada. Cinti o Rumba Lambada. Entre esas dos canciones me parece. Bueno, no les voy a decir cuál es mi favorita, pero elijan ustedes. Esta es la primera.

DJ Davis y DJ Tao Colombia de los DJs Candela. Esta noche nos seguimos escuchando, mis amores. Un besito gigantesco. Se despide Silvana Cano. Ya viene

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1: 2:13 minutos, hola familia Candela. Desde ese momento de Jota, el que te pone la nota. ¿Quiénes me van a acompañar en el transcurso de esta tarde? A ver, ¿quiénes? Que me cuenten, pues, que me levanten la mano, que me avisen, que me anuncien. De Jota yo les voy a estar acompañando. Me cuentan, me las cantan y de 1, 2, 3. Les saludo, ¿vale? Oyentes de la familia más grande del territorio nacional, saludos bien especiales. A esta hora, cuando
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1: Ya tenemos 2:13 minutos, llega Pedro Conga en este sábado. No te quites la ropa, que quiero hacerlo yo.
0: Uy,
1: ¿qué tal que te digan eso, ah?

0: Juan Vela.
1: No juegues más con mi querer, aún brilla en mí. Mi familia Candela, una pregunta. María, ya tiene que ser el lunes, ¿vale? El lunes. Si quieres, te pegas la pasadita por acá el lunes.

Sí, en la entrada tenemos muchas, muchas cédulas. Entonces, el lunes te puedes pegar la pesadita por acá y ahí te das cuenta, miras, verificas a ver si la trajeron, ¿vale? Ahí sabes que me está preguntando de una cédula y aquí llegan varias cédulas y pues de pronto está aquí. Lo que pasa es que el horario de oficina es de lunes a viernes, para que lo tengan en cuenta, ¿vale? Bueno, seguimos de más música en la 95.1, más canciones, más éxitos y subimos la temperatura.

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1: La verdad, mi amor, en estos días he pensado tantas cosas que volver a hablar de ese tema no quiero. Pero yo te quiero decir esto.

Aquí está la música de Candela. Aquí está el que te pone la nota. Yo soy DJ. Me gusta, me agrada, me alegra estar acompañándoles a todos ustedes en esta tarde deliciosa. ¿Quiénes están por aquí? A ver.

reporten sintonía, que reporten sintonía los oyentes de la familia Candela. Se me cerró el WhatsApp, ¿por qué? ¿Por qué se me cerró? A ver, que me reporten sintonía los oyentes de la familia Candela. Voy a abrir el WhatsApp otra vez, no se preocupen. Calma, calma, que no panda el cúnico. Los oyentes que a esta hora siguen en contacto de Candela, los oyentes que en este momento se encienden con la 95.1, ¿listo? 316-470-4083 para que me reporten sintonía, ¿dónde andan?

0: de motel, de cantina en cantina, bailando en discoteca, dándose buena vida. 3:33 en Candela. Escucha Candela, que la música sigue sonando, sigue disfrutando los oyentes. Hola.
1: Buenas tardes, familia Candela. Les habla Diego Mena, el 478, el amarillito, reportando sintonía desde el parqueadero Cantabria. A todo taco.
0: Listo, mi amor.
2: En sintonía, de Jota.
0: Mijo.
2: También hago parte de la familia Candela. Un trancón por acá bajando al Alcalá.
0: Bajando al Alcalá y trancón para que esté pendiente. Buen dato, compadre.

0: Perdóname la vida. Eso es tremendo tema, ¿oyó? Tremendo canción, tremenda canción. Si hablamos de buenas canciones, de buenos éxitos, pues esa es una de esas. De esas buenas canciones que suenan en la 95.1 Candela. A esta hora con el que te pone la nota, yo soy DJ. 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Ya tenemos las 3:51 minutos.
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0: A puro dolor, Son by Four en Candela. Oiga, qué buena canción, ¿no? Excelente tema que suena en Candela 95.1. Buenas canciones, muchos éxitos sonando y los oyentes disfrutando de mucha Candela a esta hora. Para todo el eje cafetero norte del valle. Oiga, llega, ¿sabe quién? El símbolo de Argentina.
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1: Mira qué canción de Moisés Angulo en Candela, ¿no? Moisés Angulo en la 95.1. Calentando motores para ese fin de semana que apenas inicia. Ahí está, nada más y nada menos, en el Parque de Bolívar, Cartago, que Junior, la nena, Amalia, Amalia, Rosa, esa, Amalia, Doña Ofi, Simón, escuchando Candela, solo éxitos. Junior también, ¿sí o qué? Ahí está el viejo Junior. No, Junior no está trabajando ya en el cacique, no, no trabaja. Hoy está relajado, hoy está trabajando de Simón, ¿no, Junior? Junior y Simón.
2: El dúo perfecto.
1: Saludo para ellos que están conectadísimos con Candela y pasándola muy bien. A esta hora, Jocelyn, saludo para ti, Jocelyn. Gracias por hacer parte de la familia Candela.

por motivarte con nuestra música, con nuestro sabor, con nuestra alegría. Óyelo, óyelo. Esto sí suena rico. ¡Candela! ¿Se acuerdan del Proyecto 1, Proyecto 1, Magic 1, el grito del swing? Ya tú sabes cómo es. Pues aquí lo tenemos con esto que se llama, así como la emisora, Candela.

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0: Sexy Dolls.
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2: De regreso con el King.

0: 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Ya tenemos en candela las 5:29 minutos.
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1: Esta es Candela 95.1, DJ se va, se marcha, los deja, se cuidan, me piensan, sigan en contacto, ya viene Silvana Cano a acompañarles, sigan sintonizados y pasándola muy bien con nuestra...

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de 13 minutos. Buenas, buenas, mi familia Candela. ¿Cómo están? ¿Cómo me los trata la vida? A esta hora empiezo a saludarlos. Abrimos una nueva hora cargada de solo éxitos, de mucha música, de mucha alegría, de un fin de semana lleno de mucha felicidad, actitud, sonrisas, tiempo para compartir y obviamente escuchando Candela, Candela, Candela, solo éxitos. Aprovecho para saludar a las diferentes personas que nos escuchan a través de www.candelaestereo.com, a las diferentes personas que nos tienen amplificados a esta hora, parchaditos, tomándose en una escarchadita, una soda, una cervecita, los que de pronto están compartiendo en un baby shower, en un cumpleaños. Qué rico saber de que ustedes están ahí conectados con nosotros. Igualmente para los diferentes parques de la ciudad. El Parque Bolívar, por allá pasé hace ratico, hace nadita, y estaba mi compañero Junior, que mejor dicho, yo le grité, le hice muecas, le alcé la mano. No, Junior hermano, usted definitivamente sí, ya no vela ni es por la familia. Saludito especial para él también, para nuestro compañerito Junior, allá en su café, en el Parque Bolívar. Que se mande una soda de esas deliciosas que sabe hacer. Ay, Ave María. Saludito también para su esposa, para su hijo, para todos sus amigos que están ahí en el Parque Bolívar vendiendo su café, su granizado, su cholado. Qué rico saber de que están ahí activando el comercio nuevamente de la ciudad. Igualmente para los diferentes parques, Parque Lineal, Villa Elena, Guadalupe, donde está DJ Coffee. Así que si ustedes están ahí conectados, empiecen a reportar sintonía a través del WhatsApp Candela 316-470-4083, porque es que este fin de semana se dejó venir y si no, oigan esto.

de prender y destapar una cervecita, no sé. Qué calor, ¿no? Llega el caballo de la música popular, Luis Alberto Posada. Esto es Suéltame Dolor en Candela.

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1: Saludo a esta hora para Matías, para Juan José Leighton y también para don Virgilio, que están ahí conectados con Candela 95.1. En un ratico vuelvo con mensajitos y noticas de voz. Saludos y reporte de sintonía en Candela este fin de semana.

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0: Reporte de sintonía hasta ahora en Candela 95.1. Saludito bien especial para Diana Milena Oroño, que pues ella va a saludar una gallada. Pero si usted va a saludar a esa gallada, envíeme notica de voz, mi amor. Notica de voz no muy larga, porque imagínese yo leer ese poco de nombres, apodos, apellidos. No. Obviamente en el reporte de sintonía ustedes deben de decir: yo hago parte de la familia Candela, o yo escucho Candela, Candela solo éxitos. Así de fácil, porque todos somos parte de la familia Candela. Por aquí Hernán desde el Fruber me dice: siempre en sintonía, la mejor emisora. DJ Tao también por ahí conectadísimo con nosotros. Felipe también conectado a esta hora. Juan en Santa Ana también. Uy, mi vida, ¿cómo estás? Tiempo sin saber de ti. Uy, barbereando a esta hora, ¿o no? Me imagino que los barberos también deben de estar muy ocupados en este fin de semana, en este sábado. Entonces Silvana les manda un besote bien grandotototote. Un besote que les llegue hasta el alma. Obviamente que sigan ustedes ahí conectados con nosotros. Y mire, escúchame en esto. Paquito Guzmán con 5 noches. En este fin de semana Candela, ya saben, reporte de sintonía. A través de nuestro WhatsApp Candela, Candela, Candela, solo éxitos.
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